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0: Con este último tema nos vamos.
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aplausos, arriba, arriba, arriba, arriba, arriba. Los aplausos para todos ustedes también, que se cantaron y se bailaron todo. Muchísimas gracias. Gracias a la gente de Radio Estudio por confiar una vez más en Gerardo y los Chaques. A todos ustedes por venir esta noche y por cantar y por bailar junto a nosotros. ¿Seguimos? Sí, señor, vamos todos a bailar. Nos ponemos románticos.

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7: Muy bien. Para seguir disfrutando el gran bailable en el Día del Amigo, en el Real Madrid, recibimos a nuestros amigos. Aquí comienza el show en vivo de la banda.

0: Feliz día del amigo para todos. A las chicas que nos están haciendo el aguante. Nuevo sin volar. ¿De dónde? Las chicas del Candelaria. A ver, grito de todas las chicas. Para las chicas de Babilonia. Para las chicas que han venido de ahí veremos. Le mandamos un gran saludo para todos. Vamos a ir levantando las manitos arriba. ¿Dónde están los hinchas de Boca? A ver. Los hinchas de River.
1: Eso. Vamos a ver los enamorados cómo hacen palmas. Y las palmas. Y las palmas. Y las palmas. Y las palmas arriba, todo el mundo con las palmas. Hoy estamos grabando en vivo.

Qué lindo que la estamos pasando. Lindo de volver a estos lugares. Compartir con todos ustedes un día muy especial. Día del amigo. Para todos ustedes, Rodolfo, lo vamos a dedicar para una persona muy especial. Hoy, por supuesto, con todo el respeto, con todo el cariño. Para un amigo. Para Luis. Vamos a ver. Para Luis Agüero. Que nos está escuchando desde el cielo. Con todo el respeto de parte de todos sus amigos del Real Madrid, toda su familia. Vamos a hacer un tema que hicimos allá. Joaquín P. González para un amigo también. Que se encuentra en el cielo y nos guía por el buen camino. Así que, para vos, Luis, con todo cariño, de parte de los chicos del Real Madrid y de parte de tus amigos de la banda Lucerito, te decimos que te queremos con este tema. ¡Vamos!

Un placer a los muchachos del Real Madrid. Para un gran amigo que se fue, pero siempre va a estar en los recuerdos de cada uno de ellos. Seguramente alguna familia de él anda por acá. Luisito, siempre te vamos a recordar. Somos la banda Lucerito, somos la banda más humilde que existe hoy por hoy. Para ustedes, la verdad, nos sentimos muy contentos de tener tantas amistades acá, de compartir con cada uno de ustedes. Muchísimas gracias por estar, por venir. Para todos los chicos de Real Madrid, aquí está Lucerito.

0: para los hinchas de River ahí. Somos poquitos hoy los de River, hermano. A ver, los hinchas de Boca.
1: Somos más.
0: Está bien, una han ganado, ¿no?
1: No, no puede ser. Todo
0: bueno, qué lindo que la estamos pasando con todos ustedes. Vamos a ir anticipando lo que se viene. Lo nuevo de la banda Lucerito que lo vamos a presentar, si Dios y la Virgen quiere. Ahí la fiesta de Huachana. Estamos invitados para estar ahí. Espero que nos juntemos. Hay algunos que van a ir de acá. Así que... eso. Bueno, ¿dónde están las solteras? A ver. Poquitas son las solteras. Changos son celosos, ¿eh? A ver los solteros. Bueno, acá en Boquerón, Real Madrid, en vivo, lo nuevo de la banda Lucerita.

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13: Toma seis.
14: ¿Cómo está mi gente de Santiago del Estero? Llegamos con todas las fiestas, ver.

las chicas cómo están bailando con los abanicos verdes. Y esto dice.

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9: Sonido Norte. Y las manitos arriba, ¿dónde están las manitos arriba?

0: Ahí no va, ahí no va.
1: El que no salta tiene, pará.
0: Pará, pará, ahí no va.
1: El que no salta tiene, pero cuernos. Uno, dos, tres.

0: aplauso a la barra más divertida. Los aplausos bien fuertes para nuestra madre, Virgencita de Huachana. ¡Fuerte! ¡Que viva la Virgen de Huachana! ¡Que viva la Virgen de Huachana! Así me gusta la camiseta.
1: Para la gente de Chicago.
0: Regalo para mí la camiseta. Gracias.
1: A las chicas de la Unión que están por acá.
0: Aguante las
1: chicas. La Unión.
0: El amigo de las gitas ahí, toda la barra, Joaquín B. González.
2: Ahora viene, amigazo, ahora le dedicamos.
0: Para la turca que vino del sur, para Bebo que vino del sur, Calafate.
2: Para tres varones le vamos a dedicar.
0: Tres varones, gente de Gaona, ahí está la turca.
1: Para la gente de Quilmes, la gente de Salta de la Linda, le mandamos saludos grandes ahí.
0: Aguante a la gente de Monte Quemado.
1: Un abrazo, dice ahí.
0: Gracias por la camiseta que me han regalado.
1: La mejor. Gracias por estar ahí.
0: Bueno, a prepararse para saltar, para cantar. Quiero que lo canten todos ustedes, amigos. El amigo que subió a cantar con Ceferino. Aguante todo. A ver, arriba las manitos todos. Y esto dice Dani.

0: Pero dijiste eso.
1: Ahora estás que te vas. Y si te vas,
0: ahora sí.
1: No vuelvas nunca, ya no.
0: ¿Por qué me hiciste eso, Daniel? O sea que ahora.
2: Ahora.
0: Compadre, sáquese el camperón.
2: Ahora.
0: ¡Vuelo! ¡Sal!

0: Una más. No se va. El aplauso bien fuerte para toda la banda. Vamos, bien fuerte.
1: Tenemos CD para vender.
2: Para mi amigo Paco, Paco Berni, le mando un saludo grande. Para mi primo Agosto, desde Galpón, la gente de Galpón, le mando un saludo grande.
0: Bueno, ¿me puede vender un CD? ¿Me puede vender un CD?
1: Sí, sí.
0: Bueno,
1: tenemos CD.
2: A ver, a la gente de Buenos Aires, le mandamos un saludo grande.
1: Ahí está la barra que vino de Buenos Aires.
2: A la gente de La Unión. Y andan por acá las chicas de La Unión.
1: Con Agustín, toda la barra vino de Buenos Aires.
2: La familia Santillán por allá, mirá.
1: Ahí para, están todos. Para,
0: chicos.
1: La ranchería. Gaona.
0: Amigo.
1: ¿Dónde está la gente de Gaona?
0: La gente del sur, Río Gallegos, Santa Cruz, a todos. Vamos todavía.
1: Ahí está.
0: Aguante el sur, ¿eh?
1: Calafate.
0: Bueno, vamos, Calafate.
1: Bueno. Bueno, andan de remerita la gente del sur.
0: Calafate.
1: Nosotros mirá con la campera, todo. Bueno, maestro.
3: Vamos a cantar una canción, esto dice así.
1: A ver, ¿cómo dice? Pará.
3: Maldito Cupido.
1: Sal

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0: pecho hasta el... La comunidad del Centro 25 de Junio hoy está cumpliendo 51 años y es por eso que con el equipo de BTS Canal 2 nos llegamos hasta acá para ver de cerca cómo es que vive Salta Forestal su gran fiesta.
1: Para ustedes, amigos salteños, esta bonita samba le canta a mi hija querida, Paola.

0: segundo año acá en el CIP, así que muy agradecido con los padres y con la sargento que me dio el lugar.
1: Contame, ¿qué se siente para vos trabajar acá, teniendo en cuenta que vos sos oriundo justamente de aquí, del Centro 25 de Junio?
0: Así es, yo soy nacido y criado acá en el Centro 25 de Junio y estoy orgulloso y bueno, doy gracias a Dios por haberme tocado acá en este lugar tan lindo que es en mi pueblo, digamos.

estamos en Salta Forestal. Hoy 25 de junio estamos en Salta Forestal celebrando un nuevo aniversario de su creación y celebrando el cumpleaños del Centro de la Policía Infantil.

vamos a seguir trabajando, vamos a seguir siempre luchando para que los derechos de la gente de Salta Forestal sean reivindicados. Feliz aniversario y feliz cumpleaños para el Cuerpo Infantil de Policía.

0: de Orellana, una fecha importante para el municipio de Joaquín B. González, una fecha muy importante para el departamento de ANTA de la provincia. Sabemos que este centro 25 de junio, como se le llama, Salta Forestal, uno de los lugares más ricos, ¿no?, que tiene nuestra provincia, de donde muchos municipios también pueden recibir esa coparticipación de estas tierras que son y pertenecen al municipio de Joaquín B. González, ¿no? ¿Cómo le va?
1: Buenas tardes, sí, bueno, tengo el honor de estar aquí con toda la gente del Centro 25 de Junio, que es una gente muchas veces olvidada y de que ha venido y apostaron los padres de la generación al venir aquí en la década del 70, en 1975, el 25 de junio, se hizo la primer quema de carbón aquí, y es por eso que se llama Centro 25 de Junio. Y bueno, supo tener momentos muy lindos con muchísima gente viviendo en esta comunidad, que estaba bien organizada. Este fue un asentamiento que se planificó desde la provincia y que tenía un fin noble, un fin bien importante, y que le brindaba esperanza a mucha gente de todo el norte argentino, porque acá vinieron gente de Santiago del Estero, de la provincia del Chaco y de distintos lugares de la provincia de Salta, y apostaron a este desarrollo. Y lamentablemente, bueno, después de pasar buenos momentos, llegó un día que se privatizó, y ahí se vino la debacle, mucha gente que tuvo que trasladarse a los distintos barrios humildes de Joaquín B. González, asentamientos, Villa Miseria, y así fue la historia del Centro 25 de Junio. Yo vine a acompañar a todos los valientes que se quedaron aquí, que son 800 almas que viven en este Centro 25 de Junio y que siguen apostando a este pueblo, que se arraigaron y que están aquí y están bien contentos de poder participar en esta fiesta que organiza, en este caso, el Cuerpo Infantil de Policía. Así que si hubiera sido lindo que sea más participativo, por supuesto, y que se lo recordara con mucho mejor. Pero bueno, es lo que hay, y estamos tratando de que Salta Forestal vuelva a tener futuro. Apostamos a eso, creemos que desde la política se puede lograr que vuelva a resurgir Salta Forestal.
0: Lo escuchábamos en la sección de la Cámara de Diputados reivindicar, ¿no?, a esos 800 valientes que han decidido quedarse acá en Salta Forestal, ¿no? ¿Usted qué cree que piensan ellos? ¿Usted qué cree, qué considera que hoy le pasa por la cabeza al habitante de Salta Forestal?
1: Bueno, el habitante de Salta Forestal que se quedó acá es porque echó raíces, porque aquí fueron felices, y muchos se resisten a irse. Por supuesto, este lugar tuvo tres veces más de población. Aquí había, en los mejores momentos, el centro de salud contaba con médicos, odontólogos, todo permanente acá. Servicios de enfermería todas las 24 horas. O sea, aquí tenían futuro. Y bueno, políticas equivocadas de la década del 90, que comenzaba el neoliberalismo con Menem presidente, y bueno, similar a lo que está ocurriendo hoy con el gobierno nacional, son ciclos que se repiten, y se cometieron errores, quizás involuntarios, y lamentablemente los que pagan las consecuencias de los errores son los hermanos que viven aquí. Yo tengo fe en la actual gestión del gobierno provincial. Está haciendo las cosas bien, y pronto van a empezar a entregar los títulos a los que se quedaron a luchar aquí en todo lo que es de Salta Forestal. Son varias familias que van a recibir su título de propiedad, y bueno, y de a poco se va a ir reorganizando, y tengo fe de que va a salir adelante.
0: Diputado, muchísimas gracias.
1: Gracias, y felicitaciones al Centro 25 de Junio en este 51 aniversario de su creación.
0: Con el diputado provincial Juan Pablo Cuellar. Bueno, diputado, una fecha muy importante, no solamente para Salta Forestal, ¿no? Una fecha muy importante para el departamento de AMTA y así el municipio de Joaquín B. González. ¿Cómo le va? Buenas tardes.
2: Buenas tardes, sí. El 25 de junio es una fecha para tenerla siempre presente y para valorizar a los habitantes de acá, del paraje 125 de junio, a la gente de la zona rural, de lo que es Salta Forestal. Así que, bueno, un año más acompañando, siempre estando aquí con los vecinos, porque me siento con mucho cariño acá en este paraje, ¿no?
0: Una importancia muy lindo que la gente de este centro 25 de junio se sienta valorada, se sienta que arraigada también a lo que es esta fiesta tan importante, ¿no? Centro 25 de junio, que tanta historia tiene y que cuenta y habla de lo que ha sido los inicios del municipio, ¿no?
2: Sí, efectivamente, ¿no? Hace más de 50 años que se ha tomado esa decisión estratégica de crear Salta Forestal, de que se saque productos de acá, más que nada forestales, carbón, para las fabricaciones militares. Pero también una deuda que tenemos con el reconocimiento de los derechos de la gente de acá. Yo lo he manifestado el último martes en la sesión de la Cámara de Diputados, que tenemos que pelear por Salta Forestal. No tenemos que dejar que unos cuantos avivados vengan a hacer negocios con lo que es Salta Forestal. Entonces, por eso siempre levantando la bandera de los vecinos, levantando la bandera de la gente de los parajes, para que se respete y se valorice a este querido suelo, ¿no?
0: Bueno, decía, ¿no? Una gente de Salta Forestal por ahí que los recibe y que cada vez que uno viene para acá es una gente muy cálida, una gente muy amiguera, ¿no? Que la verdad, mucha gente de acá se ha ido a vivir a Joaquín B. González y regresa para esta fecha tan importante.
2: No, y mucha gente de la zona rural que lamentablemente ha sido desplazada, ¿no? Ha sido desplazada la fuerza. Entonces, siempre recibiendo el cariño, el respeto de la gente, así que eso también nos fortalece, nos gusta, por eso siempre venir, visitar los amigos, estar siempre acá con esta gente que siempre nos abre las puertas y que nos hace sentir uno más aquí, ¿no?
0: Diputado, muchas gracias.
2: Muchas gracias y de nuevo, feliz cumpleaños para Salta Forestal y feliz cumpleaños para el Cuerpo Infantil de Policía de Salta Forestal.
0: Estamos con el diputado Juan Pablo Cuellar.

0: 25 de junio quiero hacer llegar mis felicitaciones al centro. Tremendo. 25 de junio, al pueblo de Salta Forestal, como lo conocemos todos, que hoy están celebrando 51 años desde su...
1: Tremendo estos políticos con Salta Forestal, Orellana, la vecina de Orellana, dejen de joder, si nunca hicieron nada por Salta Forestal. ¿Cómo anda mi gente linda? Buen día, buen día, buen día, buen día, buen día, buen día, buen día. Que sea una excelente mañana, un excelente día para todos. Sobre todo con buena salud.
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1: Dar y recibir mucho amor, esa es la vida linda. Tener buena salud y recibir cariño, dar amor, recibir amor. No hay que pedirle más nada.
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1: El dinero no hace la felicidad hace estar bien de salud nada más.
2: No.
1: Puede tener el millones de plata, pero si está mal de salud va a vivir sufriendo. Si está bien de salud va a estar bien. Así la vida. Dios fue humilde.
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1: O Dios es humilde, ¿no?
2: 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Inventaría.
1: Buena música acá en la mañana de la popular.
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1: A ver qué dice, maestro.
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1: Hoy es viernes de soltero.
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1: Mañana sábado de carnero y domingo de niñero, decía antes, decíamos así, no, ahora ya no. ¿Cómo está familia? ¿Cómo están? Bien, Dios quiera que estén bien. Y a los que están en un momento complicado de la vida, ya saben, a ponerle, a seguir siempre para adelante, ¿no? Nunca bajar los brazos. No está permitido bajar los brazos. No está permitido rendirse.

0: distancia.
1: No hay que echarle la culpa a nadie, no hay que echarle la culpa a nadie. Por ahí si con tu edad no pudiste estudiar, no conseguiste lo que quisiste conseguir en tu edad, por ahí en los momentos cuando fuiste joven o ahora de joven tenés que luchar, así es la vida. Uno no, nadie sabe por qué, pero siempre hay un motivo, ¿no? Por ahí se puede, por ahí no se puede, pero lo importante es intentar, ¿no?
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1: Lo importante es intentar.
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1: ¿Cómo está la gente de panadería, comedor y hotel? La nueva Espiga de Oro, ruta 16. Frente del anfiteatro Pedro S. Palermo.
0: Los dos nos equivocan.
1: Saludo para la señora Graciela, para el Domingo Díaz, para la Nadia, para todos los que trabajan ahí, ¿eh?

0: 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No te imaginas cómo me hace falta un abrazo, dice. Y bueno, no hay que quedarse con los deseos. Si tenés que abrazar, abrazar. Si tenés que decirle algo, decí algo. Vida hay una sola, amigo, amiga. No hay dos ni tres. Vida hay una sola. Saludo para Kirma. ¿Cómo anda mi amigo el Zorro? Ya están trabajando la gente de Maxi Kioco, ruta 16 del Zorro, ¿eh? Yendo a Quebrachal. 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
0: Saludo.
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0: Saludo a la gente de la gomería de mi amigo Taba. A la gente de la panadería integral también, el saludos. A la gente de la panadería integral, allá en el hotel de Mario Jerez, en calle 25 de mayo 325. ¿Cómo está la linda, la futura concejal? 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

Santa, Santa. ¡Ay, qué canto de más fiero, ¿no? Bueno, ¿qué le vamos a hacer? Te ponía a pensar, te bajonía. Miras las malas noticias, te bajonía. Se te rompe algo de alguna cosa, te bajonía. A ver, ¿qué más que te bajonía? No, ¿qué es lo que tenés que hacer? Poné música, poné música. Poné la radio popular, dale, dale. Este programa es cero puterío, hermano. Acá ponemos cumbia, cuarteto, chamamé, guaracha, paso doble, tarantela, romántico. Lo que vos quieras. Claro, dejen de joderse. Mirá, yo no puedo arreglar los equipos de la radio, pero no reniego, no reniego, no, no, no. No hay que renegar, no renieguen. ¿Qué van a comer hoy? Hoy hay empanadas, cualquier cosa.

La familia Walsh, ahí está Nora, ya se levantó temprano la Nora, Carlos. Claro. Viste, cuando hace locro lo hace tempranito, cuando hace, bueno, cuando cocina para vender, porque hace varias docenas de empanadas, hay que levantarse temprano. ¿Eh? Así que las empanadas riquísimas para hoy viernes, ahí en la familia Watts. ¡Claro! ¿Cómo anda mi amiga la Elvita? ¡Saludos! Ya vamos a poner unos temas románticos que me están viendo por acá, ¿eh? Y si tu marido no te deja, no te da permiso para ir a, qué sé yo, a la plaza, pero déjalo que se quede en la casa. ¿Qué tenés que estar renegando?

Mira, yo quiero arreglar una cosa, se me rompe dos. Arreglo una cosa, se me rompe tres. Bueno, pero le sigo metiendo para adelante. Siempre le pido a mi ángel que me guíe por un buen camino, ¿eh?

0: Andá un ratito por el barrio El Alto, llegate por las casas, Cecita, fíjate ahí si está durmiendo Cecita, porque ahí me dijo el presidente, que averigüe si duerme Cecita esta tarde porque le va a quitar la pensión a los dormilones. Así que ya sabes, Zurdo Ledema, César, Ruperto. ¿Quién más es pensionado? Marito Castillo. Oh,
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0: Bien ahí. Dale otro abrazo, mandale otro abrazo. Ahí va el otro abrazo, bien.
1: No
0: ahí.
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0: ¿Cómo anda la Claudia? ¿Todo bien? Saludos para la Claudia.
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0: Bueno, me han pedido música romántica. Vamos a poner Miriam Hernández, que me están pidiendo por acá.
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0: Miriam Hernández, ¿qué pide? Me pide la Patricia Jaime, le mando saludo a la Pato, a sus viejos, a su familia, a toda la familia de Pato. La popular Moni, ¿cómo anda Moni? ¿Cómo está Buenos Aires, Moni? ¿Salió el sol en Buenos Aires?
1: ¡Vuela!
0: Para la Moni que está en Buenos Aires. El tema me piden por acá también, El Hombre Que Yo Amo, dice. Bueno, ya lo ponemos, El Hombre Que Yo Amo. La Mabel, ¿qué quiere la Mabel? Algo romántico, dice la Mabel. Bueno. La Elvita, ¿qué quiere la Elvita? Pasto de amor. Dale. ¿De quién es? ¿De Juan Gabriel? ¿De Ana Gabriel? Dale, ya ponemos.

¿Lo escuchaste a un ex intendente, ahora diputado, a una ex diputada, ahora senadora, saludándolo a Salta Forestal? Sí, se olvidan de Salta Forestal, dejen de chamullar. Sí, se olvidaron de Salta Forestal, dejen de chamullar a mi gente linda de Salta Forestal.

Bueno, poné música solicitada romántica, por favor. Poné música romántica. Vamos a cumplir con lo romántico, Bueno, vamos a cumplir con la música solicitada, que son románticos.

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0: Está haciendo, qué lindo que está, qué lindo que está la mañana. 9 de la mañana con 26 minutos. ¿Cómo está la gente de Kiosco Balu? ¿Todo bien? Acá en el barrio Malvinas,
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0: Pasaje Doctor H. Costa, ahí está la gente de Kiosco Balu.
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0: Ya sabe que atienden en horario corrido acá, ¿no? Sí, no duermen siesta, nada, hasta las 12 de la noche ahí. A lo del barrio y a los vecinos del barrio Malvinas,
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0: 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Acá en el barrio Malvinas, Argentina. Saludos para Noemí que me está escuchando. ¿Qué música le gusta a la Noemí? ¿Qué música te gusta, Noemí? Así te lo pongo, dale. Así el operador te pone la música que solicité vos. Ya no me pidan romántico.

¿Qué dice el amigo del taller el chaqueño, mi amigo? Hoy lo voy a visitar a mi amigo Pascual, ¿no? Hoy lo voy a visitar. A la tarde lo voy a visitar. No, por favor, no me venga a visitar, va a decir el amigo Pascual. 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

0: Decime si no. Decime si no, este, lo que están escuchando ustedes es el hijo del monstruo cordobés Sebastián. Y la y los músicos eran los músicos de Sebastián. Impresionantes los músicos, ¿no? Cuando es bueno, son buenos, ¿eh?
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0: El qué bueno, escucha esta banda, weón. Escucha, Daniel, esta banda.
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0: Ya lo voy a poner en el WhatsApp, Pichilla, Látigo con Saleña.
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0: ¿Qué dicen mis locutores? ¿Qué dicen mis futuros locutores? ¿Qué dicen mis futuros locutores? O sea, futuro locutor de la popular, mejor dicho. ¿Qué dice la gente de Supercarnes Veraca? ¿Todo bien la gente de Supercarnes Veraca de mi amigo Eduardo? Ahí está mi amigo Eduardo. 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Voy a comprar 2 kilos de mondongo de Pollería San Antonio, ¿eh? Me hace falta unos mondongos. Vamos a hacer unas empanadas. Hoy no, porque hoy vamos a comer las empanadas que hace Nora, riquísima, ¿eh? Riquísima, riquísima. 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

0: 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Tú estarás a mi lado por siempre. Me voy a buscar una milanesa de allá de... del loteo de Mario Jerez. Te amo. De la gente de Despensa Pollería.
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0: Steffi, me voy a buscar una milanesa de pollería. Despensa y pollería Steffi, del amigo Danilo Acuña, la Romina. La Romina que estuvo de cumpleaños ayer, ¿no? Más vale tarde que nunca, Romina. Felicidades en tu cumpleaños, ¿no? Pasalo lindo. Espero que haya pasado lindo. Saludala, mi amor, decía Danilo. Bueno, me olvidé ayer. No, ¿por qué no terminamos el programa ayer que me hizo el aguante el compadre Teo? Se me rompió el portón. El portón de la casa, se me había rompido el portón de la casa y por eso entonces... no me dio tiempo de terminar el programa, por esa misma razón. No, no, no. Estábamos soldando acá. De verte tanto. Ahora se me rompió la manguera del... Nah, un quilón. Un quilón, boludo. Saludos para la Mayra.

0: Claro, llamala a Nora, encárgale con tiempo ahí para la hora que vos quieras las empanadas. Sí.
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0: llorando. ¿Qué dice Rolly? ¿Que se fue a Bolivia, Rolly, o no? Saca esos mondongos que tienen ahí, chango. Deja de guardarlo, deja de guardarlo.
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0: Música de los continuados, me están viendo. Ya vamos a ver algo de los continuados. ¿Qué dice mi amigo Pulga? Dale, saludo a mi amigo Pascual, a Tato, los changos que son del Chaco, de allá de hermoso campo, son los chaqueños. Mirá dónde han venido, terminé en González, ¿no? De hermoso campo vinieron a terminar acá en González, ¿no? Uno se quiere ir al Chaco y el otro se viene a González. ¿Qué hay en González? No, las chinitas de acá en González son querendonas, chango. No, no, no, no. Te has enamorado en González, no te vas más. Somos buenos los gonzaleños, hermano. Somos buenitos, somos los gonzaleños.
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0: Pregúntale a las chaqueñas, a esas que han venido de visita a González, no se fueron más. Mirá, no me hablé de los formoseños. ¿Cómo hay formoseños? Pregúntale cuando vinieron. Y mirá, Danilo, el Toro Acuña, compadre Andrés, ¿cómo se llaman los changos que tienen las carnicerías? Mirá, los formoseños se han venido a laburar una vez en la inversora Juramento, se han enamorado. No se han ido más de González, hermano. Y ni me hablé de los tucumanos, primo.
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0: Ni me hablé de los tucumanos. ¿Cómo hay tucumanos acá también, no? ¿Eh?
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0: No, ahí está, los tucumanos. Bueno, dejemos hablar tonteras. 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
0: Están a full mis amigos de Carnicería Virgen del Cupiña ahí, Más que se viene el partido de la selección argentina. ¡Chao!
1: Presentes. Para los Euge, para Maxi, para Tiaguito. Para la Gaby.
0: Mira. El chaqueño, el hijo de Noemí, mi amigo Luis, vivía en hermoso campo, se enamoró de la petiza. ¡Bueh! ¿Qué tendrá esa petiza, no? Ah, el amigo Pascual ya es más gonzaleño que chaqueño. Claro, yo recién lo estoy conociendo. ¿Cómo anda la Moni? Ya buscamos algo del Dani Hoyos, algo de guaracha. No, no vas a querer venir a González, Moni, que no te vas a querer ir más, no, no, acá son querendón los changos, mira. Hay uno que le dicen Ruperto Sarmiento, hay otro que le dicen Zurdo Ledesma, andan solos los chavos. Tienen casa, tienen todo, le falta la compañera nomás. ¿Qué dicen mis amigos de la comería de mi amigo Taba? ¿Todo bien? Allá, yendo a Quebrachal. Al lado de la capilla de la Virgen de Huachana. Nos venimos al lado, está la gente de Maxi Kioco, ruta 16 del Zorro. Que atienden en horario corrido, más si es hoy es viernes. Che, Zorro, ¿quién es que anda gritando ahí? Devuélveme la casa, perra. ¿Quién es que grita así? No, no, decime.
1: Solo déjate.
0: No le hagan broma, mi hermano.
1: Y vuela, vuela.
0: Y San Moda, San Martín, esquina Sarmiento también. 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En la dirección San Martín y Arenales. ¿Qué dice mi amigo Marcelo Álvarez? ¿Todo bien, Marcelo? 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Está haciendo el aguante a los otros. Dice que están de vacaciones, me decía ahí el nene. 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

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Vamos, Seba, vamos, Seba, vamos, Seba.

0: Ya le vamos a decir a Seba que hagamos un programa un día sábado a la noche acá, ¿no? No, yo voy a ser su operador y él que haga el programa, ¿no? Qué locutor, Seba. Qué locutor en esos tiempos, Sebastián Mancilla, ¿no? Sebastián, yo era el operador. Sebastián, Fabián eran locutores antes. Bueno, ahora se han casado, tienen su familia. No, prohibido hacer programa. No, no, mentira. Hacer programa es complicado, hermano. Mientras vos estás en la radio. Mientras uno está en la radio, me está hablando tontera. ¿Y ella? ¿Qué pasó con ella? Saludo para quién le mandamos el saludo. 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
2: Juan Merón, no tenía tu amigo, ¿no?
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2: Juan Merón, salúdamelo, Cookie, che. Está cumpliendo años, mi hermano, Cookie, che. Bueno, lindo, chavo.
0: ¿Cuál es que? ¿Cuál Cookie cumpleaños? ¿El que trabaja en La Hermosa? ¿El guitarrero cantor? ¿El guitarrero cantor está de cumpleaños hoy, Cookie?
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0: para Dylan Álvarez, que está de cumpleaños de parte de su tía. De su tía María. ¿Quién más cumpleaños hoy? ¿Quién más cumpleaños hoy?
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0: Joel Rea Tevez está de cumpleaños. Joel Rea Tevez, 11 añitos, ahí está la familia.
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0: Mayra, ¿no? Yo como dije.
1: 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Vuela, vuela.
0: Para, ¿cuál de los dos es? ¿Cuál de los dos? Nombre, por favor, no me hagan equivocar, ¿no?
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0: Después me escracha, ¿no?
1: 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Vuela.
0: Mayra. Correcto, dirá. No me hagan tontear, en serio. Demasiado tonto soy. Sobre que no hay tonto. ¿Cómo anda la gente? Aguanta la gente de León Hogar, Güemes 835.
2: Montenegro está de cumpleaños, che, Juan Merón. Guitarrero.
0: 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El amigo Pablo Villar, aquí no está escuchando Pablo, ¿no? Pablo escucha otra radio. 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
0: Medio, no hay carnero, dice, no. Los videos pasaron al 47. Acá vamos a colaborar al 47 65 33. Cualquier cosa colaboramos, no hay ningún problema. Tengo todo menos plata, ¿no? 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Ya vamos a andar ahí. Ya lo voy a visitar ustedes también, ¿no? 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Ahí un ratito voy a ir. Voy a buscar los mondongos, voy a buscar...

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1: Hoy vamos a comer las empanadas. Seguro que me van a mandar. Ya está pidiendo empanada el hijo de... empanada que hace doña Anita Cuellar. No, qué rica. Hoy van a comer empanada, pizza, asado en el cumpleaños.
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No me diga así de la gente de la carnicería San Martín. Estoy a full con ustedes. No, no me haga. Me termino el programa. ¿Eh? No me hagan sentir mal, no, no. Mirá que mi amiga me escucha, me controla, ¿no? ¿Qué dice mi amigo Ezequiel de la banda? Alma Blanca dice que lo pongamos. Bueno, ya vamos a poner esa Alma Blanca.

0: El amigo Cookie Montenegro está de cumpleaños. Felicidades para Cookie Montenegro.
1: 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Y lo cantamos bien fuerte.
0: Hoy está de cumpleaños el Cookie Montenegro. Hoy está de cumpleaños.
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0: Hoy está de cumpleaños Dylan Álvarez. Hoy está de cumpleaños. ¿Quién más está de cumpleaños? Joel Rea Tevez. Felicidades para todos los cumpleañeros, ¿sí?

¡Ay, no más! 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

0: y señores, amigas y amigos, buenas noches, ¿cómo está el país? Vamos a levantar las manos bien arriba todos. Vamos a cantarle, vamos a ponerle ritmo a la noche, porque desde el galpón Salta llega el ritmo y el sabor de...
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0: Buenas noches, ¿cómo está el país? Vamos a levantar las manos bien arriba todos. Vamos a cantarle, vamos a ponerle ritmo a la noche, porque desde el galpón Salta llega el ritmo y el sabor de...

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1: Para mi amigo el Cookie, que está de cumpleaños. Cookie Montenegro, el guitarrero, cantor, carnicero. El que no le gusta tomar en vaso chico.
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1: De parte del doctor de la celadera y toda su familia. De parte de Felipe Luna y Felipito y toda la familia, saludo para Cookie. De parte de Daniel Cuellar y toda la changada del taller mecánico de Daniel y Marcelo Cuellar también.

0: de parte de César Álvarez. También le mandan saludos para Cookie.
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0: Che, ¿quién es el refuerzo de Salta Forestal? Gato Parada, el Zurdo Luna. ¿Quién más? Me estaba enterando de los refuerzos del Forestal para el equipo del... De los Super, ¿no?
1: Y arriba, eso...
0: Mirá vos.

0: Se me hace que a nadie le debo. Pregúntale al zorro.
1: A todos los machos.
0: Zorro, puede ser un Fernet y tres vinos nada más. Tu borracho. No, Juan, ya no podés sacar, me dice el zorro. No, pero un Fernet y dos vinos nada más. El vino para el mediodía, el Fernet para la noche. Digo, se viene a Argentina, me dije. No, Juan, no podés, no podés. Bendita sea mi mamá.
1: 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Ay, bendita sea.
0: 10 de la mañana con 32.

0: Para todos los que están atendiendo su negocio, el saludo, A todos los que están cocinando, a los que están trabajando en los talleres, en las carpinterías, los electricistas, los que hacen instalaciones de aire acondicionado, los que están al pedo, los que no hacen nada, los que cobran la pensión, la jubilación. Saludos para los mantenidos. ¡Hola! Saludos para todos los Pollo Moto.
1: Ingeniero Juárez Formosa. Arriba, arriba, arriba, compadre.
0: Para los que van al río hoy viernes y vuelven el lunes.
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0: Oh, ¿hay algunos que se van los viernes y vuelven los sábados o los domingos del río?
2: Por eso los hacen acá. Ah. Después van a llorar al campito.
0: Para todos mis amigos camioneros que le ponen el pecho, el hombro al país. Se van, viajan, se van semanas y le ponen el hombro al país los changos camioneros.
2: Por eso los hacen acá. Después van a llorar al campito.
0: Van a laburar, van a laburar. Amigo, hoy es viernes de soltero.
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0: Mira, escuchalo.
1: ¿Qué van a hacer? ¿Van a estar bonito o no?
0: Amor, amor. Bueno, acá estamos en la popular día viernes de soltero, señores. Venga. Venga, venga, poné un tema de Felipito Luna, poné música de Felipito Luna, chango, dale, vamos, vamos.
2: Amigos, para todo el país, desde Joaquín B. González, Felipito Luna.

la punta de aquel cerro suspiraba un león. En el suspiro decía: hace, ¿no? El aro de Cecita me gusta, ¿eh?

0: Hola, mi ñaño querido.
1: Hola, compadrito. ¿Cómo está? Bienvenido al rancho. ¿Qué anda buscando?
0: Me dijeron que por acá va a ser la fiesta, che.
1: Claro, mijo. Oye, el rancho está alegre. Me canta un temita, mi ñaño.
0: Claro, puede ser, mi ñaño querido. Vamos a cantar coplita, mi ñaño.

0: ¡Fuerte, fuerte los aplausos! Que mirá si hubiese sido un locutor así de eso, ¿no? ¡Qué bueno! La música de Felipito Luna acá en La Popular. La música de Chiquilín Bazán acá en La Popular. La música de Quilmes, de Flor de Quebracho, que son de acá de González, señores. Y hacen muy buena música, obvio. Tenemos buenos cantores, bueno músico acá en Joaquín B. González. Para todo el país. Hay que vender, ya volvemos. 476533, dale.
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4: 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Dejando huellas al
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Che, me hace de más frío los pies. ¿Por qué será que me hace? Aguantame, locutor, aguantame un ratito. Me hace de más frío los pies. ¿Por qué tengo helado los pies, hermanito? Decime, ¿por qué tengo tan helado los pies? ¿Eh? ¿Tan? 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

0: Para mañana habrá empanada recién, ¿eh? Para mañana la familia Watts, Nora dice... Mañana va a haber empanada, mañana sábado va a haber empanada. Bueno, vamos a buscar unas empanadas entonces de Anita Cuello.
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0: Vamos a buscar unas milanesas entonces.
1: Mira, ojalá...
0: De Marcelo Álvarez, vamos a buscar una milanesa, o vamos a buscar una milanesa de pollo de ahí de Steffi. 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Pero no fía, chango. No fía. Tiki taka tiene que ser. Tiki taka, nada día. Ya te traigo plomo. Ya te traigo cuchillo. Ya te traigo cinto. Nada de eso. Nada de eso. Hola Juan, buen día. Por tu intermedio de tu programa, quiero que saludes a nuestro hijo, que en el día de hoy se encuentra cumpliendo sus 11 añitos de vida. Él se llama Rea Cristian Joel. Le deseamos todo lo mejor. Le deseamos lo bueno de esta hermosa vida. Que Dios lo cuide, lo proteja siempre. Los saludo a sus papis, Carolina Cuellar y Cristian Rea. Somos de la 20 de febrero. También saludo para de parte de su hermanita Mariela. Quiero agradecerle mucho a mi mamá Ana Cuellar por la torta casera que hizo para mi niño. Obvio, doña Anita, es un espectáculo. Un espectáculo.
2: Chango, el zorro es mi hermano, boludo. Chango, el zorro no me quiere nada a mí.
0: No, a mí tampoco, yo ya le dije, tengo que ir por Maxi Kioco Ruta 16, bueno, para el mediodía dos vinos y para la noche va a ser frío, un fernet, nada más. No nos vamos a hacer ni rico ni pobre, ¿no? Qué chamullo le está dando. Qué chamullo, así que yo... voy a ir al zorro, le voy a decir que me aguante dos vino para sentar la comida y para ver el partido de la selección un fernet y nada. No, no, vamos a ser ni más rico ni más pobre con eso.
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4: Buen día, Juancho, ¿cómo te va? Hey, Juancho, saludalo a Palito Ponce de Ollero. Era un excelente pescador antes, ¿no?
0: Antes.
4: Más que iba a pescar con Suri Verdi. Bueno, gracias, con algo de Ariel Bárcena.
0: Saludos para mi amigo Palito, toda la gente de Ollero, a mi tía de Ollero, a mis primos de Ollero. Hasta en Ollero hay verón, hermano. ¿Cómo hay verones? ¿Cómo hay verones?

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0: 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Y nos vamos a la terraza. Pero vos, no llevé plomo. Llevá tiki-taka, hermano.

0: come no? Piacere, mio amico, sono Rossi. Quanto t'ha il fardo? Sei questa nata?
1: ¿Cuánto estará? ¿Cómo no, no le entendí la pregunta de...?
2: Mío, mío, mío, ¿eh? Solo mío. Trampa, tú me hiciste trampa.
1: Una pregunta para el zorro de Isabel.
3: ¿Viste el flaco?
1: No. ¿Qué dice flaco? No hagamos putería, ¿no?
0: Sí, ¿cómo no? Sí, mi amigo zorro, sí. ¿Cuánto está el fardo? Se ve eso, nata.
1: ¿Cuánto está el fardo? Bueno, ya me va a mandar un mensaje el zorro, ¿eh? Sí, bueno. Hacé la previa ahí, ¿eh?

0: 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Hola amigos, saludos para mi sobrino Joel Rea, que hoy está de cumpleaños, que Dios, la Virgencita me lo bendiga siempre. Te quiero mucho, te saludan tu tía Sole de la banda. Hola Juancito, saludalo a tu vecino José Agüero, que se va a trabajar y vuelve 15 días, dice. Al primo Janito Gauna también, que se... No me diga que el primo Janito también se va, dice. Varios días, dice, parte de mi hermano. Saludo a mi hermano, soy Juan Galván, dice. Pacha, che, que se van 15 días, se van al campo. 15 días se van al campo, amiga.
1: Por eso los hacen acá. Después van a llorar al campito.
0: Bueno, me voy a buscar unas milanesas, ya vengo. Si no, no comemos acá en casa, ¿no? Hay que vender. Ah, bueno, hay que vender, me dice el locutor por acá.

Juanita Serrano. ¿Qué radio está escuchando la Juanita Serrano? Un ratito por la casa de Juanita. Vamos a descubrir ahí. ¿Eh? En un ratito volvemos, dale, en un ratito volvemos. Poné cuarteto, ¿no? Poné cuarteto, poné cuarteto. Después de la pausa, poné cuarteto, dale, dale.

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0: Mañana vamos a regalar camiseta de la selección argentina, dale. Mañana vamos a hacer regalar camiseta de la selección argentina. Vengo mañana yo y tengo que venir yo, porque ¿quién va a venir, chango? ¿Quién va a venir si no vengo yo? Ya estoy como...
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0: Eso. Decime la hora, locutor.
2: 12 horas. 34 minutos.
0: Hoy es viernes de soltero, locutor. Hoy es viernes de soltero. ¿Qué hacemos hoy viernes? ¿Vamos por ahí? Vamos, busca algo. ¿Qué hacemos hoy? No, hoy nos vamos al zorro. 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

0: 4.000 pesos el locutor. Es un regalo, ¿eh?
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0: Escuche, compadre, para esta noche, aquellos que quieran ver el partido de la selección argentina, sería mañana, ¿no? Hoy, los partidos del Mundial. ¿Quién juega? ¿Qué partido queremos ver nosotros los argentinos? Hacer el aguante a Uruguay, por ejemplo, hoy juega Uruguay con España, ¿no? 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
2: 12 horas, 37 minutos.
0: 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Linder, Linder, ya voy un ratito por ahí, ¿no? A ver si... Vamos.
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4: Hola, amigo, ¿cómo anda? ¿Todo bien? ¿Qué parece, Juan?
0: ¿Cómo anda mi amigo Farfán? ¿Lo fuiste a ver a la banda Lucerito vos o no? ¿Fuiste a bailar con la banda Lucerito?
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0: ¿Fuiste a Neuquén a bailar con la banda Lucerito? No, yo ya no. Ya vamos a armar un grupo nosotros que se va a llamar Los Descartados. Ya en la otra semana vamos a venir a tocar en vivo acá, ¿no?
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0: Toca muy lindo la banda. Dice, no, la banda es la banda. La banda que le deseo lo mejor siempre a la banda de Lucerito. Yo siempre quiero que a todo le vaya bien, ¿no? Yo soy así.
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0: Soy de crianza de mamá.
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0: Mi vieja siempre ha sido excelente persona. Y bueno. Siempre quiero que a todo le vaya bien, así que me alegro, mi amigo.
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0: Se bailó todo, mi amigo. No me mandaste nada de regalo, amigo, ¿no? No me mandaste nada ahí en Neuquén, ¿no? ¿Cómo no dijiste, che, Miguelón, llévale este para Juan, le hago un regalo? Qué malo que sos.
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0: ¿Eh? ¿Cómo pido yo, no? ¿Qué tal están las empanadas de Doña Anita Cuellar? ¿Cómo la están pasando el cumpleañero? Saludos. Buen provecho para todos. 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Voy a ir por ahí. A la tarde voy a ir por Pollería San Antonio, ahí de la familia Ceja también. Vamos a ir a comprar unos mondongos.

0: ¿Qué dice mi amigo Curuncho? 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
0: 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Aquellos hombres. ¿Qué te hace los ángeles de la luz? Yo te voy a pasar una receta, en serio. Para que, para que tu amigo ande bien, hermano. Te voy a pasar una receta, en serio. Que no tome tanto tu amigo. ¿Qué pasó con Uruguay, primo? Lo quieren afuera el técnico, dice. Se pudrió todo en Uruguay, dice. Los jugadores lo quieren afuera al técnico de la selección uruguaya. ¡La mierda! ¡A la mierda! ¿Qué dice el barrio Saracho? 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Gracias, mi amigo ahí. 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

0: Hola, Juan, ¿qué pasa? ¿Qué dice? Hola, Juan, ¿qué pasa? Que Marito Castillo no hace programa. Ni idea, Marito Castillo.
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0: Anda laburando, Mario, full con la electricidad. Y bueno, laburos son laburos. No le alcanza lo que yo le pago.
1: Fuera.
0: No, Marito ahora anda laburando. No sé, ahí ya lo vamos a poner a la noche que venga.
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0: 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Saludos. 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
0: Che, voy a ir mañana por Taba, ¿no? ¿Eh? ¿Podemos ir a Taba mañana o cuándo vamos?
1: 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Y vuela, vuela.
0: Ya saben, ¿no? 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Y por aquellos que quieran ver el partido hoy de... 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Igual está la promo ahí, Bueno, lo dejamos con buena música, locutor. Lo dejemos con buena música, la gente que quiere disfrutar de buena música. 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
1: ¡Arriba todos! ¡Vamos, vamos, vamos! ¡Llévala, llévala, llévala, llévala! ¡Ahí va queriendo, ahí va queriendo! ¡Arriba su corazón!

0: lo están pasando?
1: La verdad que estamos muy contentos de verlo bailar a ustedes, familias y amigos, aquí en esta fiesta que están realizando la familia aquí Rodríguez, por supuesto Comán también del Gauchito Gil. Estamos venerando a este santo patrono de este lugar. La verdad que hemos llegado para hacerlo bailar y hacerlo divertir a ustedes, amigos. No quiero que nadie se siente porque vamos a bailar. A no asentarse, señoras y señores, porque tenemos melodía para ustedes. Tenemos canciones. Aquí en el escenario estamos listos y prestos para hacerlo bailar y hacerlo divertir. Suena las melodías. Póngale chamadero, va.

0: estamos, ahí estamos.
1: Bien, bien, bien, bien. Sí, señor. Ahí estamos. Nosotros, por supuesto, cumpliendo con nuestro compromiso, felices y contentos de verlos disfrutar a ustedes de esta fiesta. Y aparte que son ustedes los que arman la fiesta y nosotros disfrutamos desde aquí del escenario. Por supuesto, todos hermanados en este rinconcito que ha organizado la familia Comán Rodríguez. Y también estamos muy felices por haber confiado en la agrupación. Ahí está el amigo Chade, también ya pasó. Después pasaron los otros muchachos, che. Felicitación por los muchachos. Lindo show, hermano. Y Sonido Norte, hermano. Gracias por siempre esa amplificación, como en todas partes, hermano querido. Así que no tenemos otra palabra que decirte, hermano. Muchas gracias, querido. Nosotros vamos a continuar, muchachos. Sí, señor, estamos. Sí, sí, vamos a seguir cantando aquí en la rastra. Vamos a llegar. Estamos un poco cansados de la garganta, pero vamos a hacer lo posible de seguir cantando, porque para eso nos llegamos nosotros a ver si podemos llegarle al corazón de ustedes con nuestras canciones. Y esta canción.

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0: ¿dónde están los borrachines esta noche? Yo quiero que me señales. ¿Hay algún amigo que no da más? ¿A dónde está ese amigo que no da más? Que ya no le entra un vaso más esta noche. ¿Le vas a decir conmigo? ¿Para qué tomás, loco? ¡Dale, Silva!
1: ¿Para qué tomás?

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Señores y señores, lo que ustedes estaban esperando en la noche, en este gran festival de Doma y Folclore, vamos a presentar al número uno de Santiago del Estero. Señoras y señores, aquí y ahora, le presentamos el show en vivo de Dani Hoyos y La Pasión.

Muchas gracias, muy amable. Feliz de volver nuevamente a este lugar maravilloso como es Los Medinas. Este lugar que se llama Colonia 5, a donde ya estuvimos el año pasado, si mal no recuerdo. Estaba hablando ahí con mi amigo Ariel Leiva, a quien mando un saludo. Y también recordando a la familia Medina, que es la que organiza aquí este gran evento de Doma y Folclore. Quiero agradecer mucho por habernos invitado, convocado para estar nuevamente. ¡Feliz Día del Niño para todos! Espero que la hayan pasado bien en familia, disfrutando este domingo tan especial con todos los niños. Pero yo traje algunos niños que están... ¿De son de Clodomina? Bueno, te mando un saludo, mi querido amigo de Clodomira, ¿eh? César Díaz. Bueno, disfruten del regalito que le traje para el Día del Niño. Adelante, el primer regalo, por favor.

ahora tenemos otro regalito más. Él es el bombón de Santiago del Estero.

Re es. Ahora se viene Juliancito. Vamos, Julián, vamos. Vamos, Julián, querido. Y ahora, chicas.

0: Te superó Sugo, ¿no?
1: Mal. Chau, Sugus.
0: Dale. Ahora andá vos, Hernán. Ahí los baffles, dale.

Bien. ¿Les gustó el regalito? Un poquito medio pasado los regalos. Están vencidos. Bueno, me decía el director que hay una señorita que quiere cantar una canción aquí conmigo. Una canción que la hicimos en el Teatro Gran Rivadavia con una de las grandes cantantes, como se llama Damaris. Y bueno, ¿está por ahí, director? Ahí está. ¿Cómo estás? ¿Cómo es tu nombre? Isa Cáceres. Bueno, aquí los chicos le van a alcanzar el micrófono. Figúrate tú, obviamente, sin duda. Ahí está. ¿Me dijiste que te llamabas? Isa Cáceres. Es hija, atención, aquí me dicen que es hija del cantante de La Rana Guarachera. ¿Es así? O sea que es conocida. ¿Está preparada, Isa? ¿Está preparada? ¿Nerviosa? Vamos, a poner onda. ¡Adelante!

Fuerte los aplausos, muchas gracias. Ahí está, fuerte los aplausos, una gran cantante, ¿eh? Muy bien, la felicitamos. Grandes talentos aquí en Tucumán. Un placer haber cantado con ella, muchísimas gracias, ¿eh? Un placer. Bueno, ahora sí, quería agradecer de corazón a todos ustedes por haber venido a compartir en este día maravilloso, en esta noche tan especial, en el Día del Niño, y aquí en esta Doma y Folclore, en el Día del Niño. Un abrazo a ustedes, queridos amigos, un placer verlos, muchísimas gracias, y a todos. Nada más, que Dios los bendiga. Hasta la próxima, chao.

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Arrancamos, señoras y señores. Arrancamos, señoras y señores, en la tarde de la radio, en la popular. Bienvenidos, bienvenidos y bienvenidas a todas y a todos. ¿Cómo está mi gente bella? ¿Cómo andan? ¿Cómo andan? ¿Cómo les va? Buenas tardes, pueblo anteño. En mi postulación, aquí. ¡Qué barbaridad, ¿no?

Bueno, ¿cómo estamos, señoras y señores? Buenas tardes, país. Bueno, ¿cómo están? ¿Cómo están? ¿Cómo están? ¿Cómo están? ¿Cómo les va? ¿Cómo andan a todos? Bienvenidos, bienvenidos en la tardecita del viernes. Arrancamos, señoras y señores, acá en la tarde del viernes, señores. Buena música, buenas canciones, buenos sonidos acá en La Popular. En la 89.9 nos quedamos hasta las 8 de la noche, señoras y señores. Sí,

Tarde linda en la ciudad, ¿eh? linda tardecita, che. Está medio que me hace un poco de calor, che. ¿Qué dicen ustedes? Está para algo fresquito, algo fuerte. ¿Qué dice usted? Sí, obvio. Bueno, ahí estamos en la radio, en la tarde de la radio, la popular 89.9. Mi nombre es Cristian Enríquez. ¿Quién te va a estar acompañándote acá en la radio, señoras y señores? Los controles, como siempre, le pertenecen al señor DJ Nagus. Vamos a estar en la popular, en este programa que simplemente denominamos Open Play. Programa hecho y pensado para vos, ¿eh? El programa lo hacemos juntos, como siempre te lo digo, ¿eh? El programa se lo hace junto a ustedes. Habíamos arrancado con algo de la música del Dani Hoyos. Hoy viernes tenemos de todo, che. Sí, pedime lo que quieras, lo que quieras escuchar. Alguna cachaca, alguna cumbia, algún cuarteto, algún chamamé. Lo que quieras escuchar. Vamos a estar pasándote toda la buena música, ¿eh? Buena música en la tarde. Bueno, ya sabes, nuestra línea está habilitada para que nos empieces a mandar tu mensajito. Dale 3877-596221. Día viernes 26. Ya estamos casi finalizando. ¿Cuántos días estamos ya del mes de julio ya para llegar? 3, 4 días, ¿cuánto estamos ya, Se viene julio. Y ya van a empezar con los memes de Julio Iglesias, ¿no? Ya arrancaron, con el meme de Julio Iglesias. Después quién viene el meme de Daniel Agostini. No se le escapa nada, mierda. ¿Qué dicen los mates? ¿Ya preparaste el equipo? ¿Ya estás tirando el pico? Sí, sí. 59-62-21, mandame tu mensajito, dale. Día viernes hoy. Que te acompañamos hasta las 20 horas, 120 minutos. En nuestro Facebook ya lo tenemos habilitado, Cristian Enrique, en nuestro Facebook. Mándame tu WhatsApp, tu solicitud de amistad, mándame.

0: No se ría, DJ, no se ría usted. Cualquiera nos trabamos la lengua, ¿eh? 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Estamos con la secretaria por acá, ¿no? ¿Cómo está, secretaria? ¿Todo bien? No quiere que le diga, no vamos a decir su nombre, no. Ahí va a estar en sec. No se preocupe. Mientras nos lleva unos mates, mientras nos lleva unos matecitos. ¿Qué trajo? Una facturita. Facturita y ¿qué es el otro que tiene ahí? Unas maicenitas. Oh, qué rico, che. Bueno. Dale. Bueno, gente, ahí estamos en la tarde de la radio, señoras y señores. Sí, aquí estamos en la popular. Dale, mándame tu mensajito, dale. Es parte de nuestro programa. Vamos.
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0: Déjame ingresar en tu lugar de trabajo, en tu casa, en tu comercio, en donde quiera que estés ahí escuchando la radio. Déjame que te interrumpa ahí donde estés. ¡Bombona! 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
0: Que aunque ponga cámara de seguridad, lo mismo te van a hacer.

Y hacia Talia la engaña. ¿Qué? ¿No te van a engañar? No. Ya lo famoso, mira, lo hacen. Lo hacen Anchi, mira, que no.

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Muy bien, ahí estamos, 59-62-21. No te olvides de nuestra línea para que nos contactes, dale. Estamos hasta las 8 de la noche acompañándote en esta tarde de este día viernes. Bueno, algo más de Dani Hoyo, dice por acá. Dale, dale, ya buscamos algo más de la música del Dani Hoyo, sí. Para Nati, saluditos, ahí está escuchando la radio, dice algo más del Dani Hoyo, de lo nuevo, dice, bueno.

Saludito para Joana. Algo de Gastón y la agrupación Santa Fe, me dice por acá Joana, ¿eh? Dale, dale.

Dice por acá, ¿me podréis pasar niña? Nina Abreu. De Nina Abreu, dice. Andate, dice. Andate. Pásame, lo dice desde ya, gracias. Bueno, saluditos para Patricia. ¿Qué dice la Patricia? ¿Qué dicen esos mates? Saluditos para el amigo Carlos, algo del Ceferino Torres, dice por acá. Dale, ahí buscamos algo del Cefe.

Che, ¿qué dice? ¿Qué dice? Che, le mandamos saludos para los peligrosos del barrido, ¿eh? Para la muchachada, ahí le mandamos el saludito, ¿no?

No se ría, dice ahí. Gracias, gracias por lo de lindo. Gracias. Nada se pone ancho.

De Open Play de Silvia. Decirle a los babosos que paguen algo. Si ya cobraron o no, dice por acá. Que no sean rata, A ver, atención a los changos, ¿Qué vamos a hacer mañana? A ver. Mañana sábado, a ver, Repórtese ahí al grupo, a ver. Ah, una picadita, ¿qué vamos a hacer mañana? A ver, digan, a ver. No, ¿sabe qué pasa, Uva? La señora de los changos le quitan la plata. No le dejan ni para la coca. No, en serio. Por eso no tiene nada los changos, ¿ves? Porque no le dejan ni para la gaseosa.

0: Vamos a cuidarlo con música, dale. Nos quedamos con música en la tarde, señoras y señores. La música del Dani Hoyos. Y esto es... A ver...
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0: A mí también me quitan, pero igual dice siempre tengo un as bajo la manga. ¡Esa! Así tiene que ser, así tiene que ser, pues. ¿Por qué me quita la plata, amor? Yo conozco a varios que son así, ¿no? No.
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0: Vamos con música, dale. Vamos con música, vamos con música. Lo que suena el Dani Hoyos. Esto es... No elegí conocerte, se llama esto. Vamos, señor DJ, con buen bloque musical.

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Qué linda canción, qué lindo tema esto de los Bukis. El tema que habíamos estado escuchando era el tema que se llama Si me recuerdas, lo que habíamos estado escuchando nosotros en esta segunda parte acá en esta noche del programa. Hermosa canción, hermosa letra. Con la voz de este grande, claro que sí, este grande, que veníamos disfrutando obviamente con esta hermosísima canción de los Bukis. Hasta las 8 de la noche nos estamos quedando, compartiendo con ustedes, acompañándote, disfrutando, viajando imaginariamente, llegando a cada lugar, cada rinconcito. Donde quiera que estés escuchando la radio, donde quiera que estés compartiendo con nosotros en este día viernes, en esta noche de este día viernes. Buenas canciones tenemos para compartir en esta noche. Ya estamos con música que ya seleccionando, música ya que nos están pidiendo de a poquito. Que de a poquito nos están pidiendo canciones, así que ya vamos a venir complaciendo con los pedidos, vamos a venir regalando música. Contaré que es amor, juraré que en esta noche, en este viernes, capaz seguramente pensando hacer algo en esta noche, disfrutar con tus amigos, con tu pareja, con tu familia, seguramente algo tiene que salir para compartir en la noche, ¿sí? Noche fresquita, linda noche para disfrutar, para compartir en este viernes. Bueno, ya estoy con música, ya vengo con música pedida, tengo un par de temas pedidos ya por acá, que ya vamos a ir complaciendo con pedidos. A todos los que nos escuchan a través de www.fmpopularjbg.com.ar. Hasta las 20 horas vamos a seguir compartiendo con ustedes en esta última partecita del programa que te acompañamos y, como te digo siempre, este viaje imaginario. Canciones son amores. Ya sabes, me podés mandar tu mensaje al 596221, nuestra línea para que nos contactes. Dale, pedime tu música, pedime tu canción, lo que quieras escuchar. Así que ahí está, 3877 596221.

NSYNC, Yo te voy a amar, se llama esta canción, linda letra para dedicar a alguna personita en especial, algún tema lindo, lindo para regalarle a esa persona especial que tenés. Hasta las 8 de la noche, quédate conmigo, dale, compartiendo con todos los temas pedidos por acá a través de la radio 59-62-21. Ahí estamos, algo de Cristian Castro por acá sonando un poquito.

0: Muy bien, ahí está. Buena música, ahí estamos. 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

0: Muy bien, ahí está. 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Llegate por acá por el barrio Las Malvinas, en calle Aniceto La Torre. ¿Te acordás de este tema? De las bandanas.
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0: Necesito tu amor, se llama este tema, ¿no? Ya vengo con algo de la música de la señora Ana Gabriel por acá, que me están pidiendo el tema Luna. Así que ya vengo buscando algo de la música de Ana Gabriel por acá, lo que me

saluditos. Cris, ¿me podrés pasar el tema de Río Roma? Y Carlos Rivera. ¿Sabes lo que pasa? Gracias, dice saluditos para Nancy. Ya vengo con tu canción, Nancy, aguantame un poquitito que ya vengo seleccionando tu tema, ¿eh?

Algo de la música por acá que me están... Algo de la música de Alex Ubago. Ya vení buscando algo de Alex Ubagos también por acá, ¿eh? Sí, ya vengo compartiendo música, ¿sí? Aguántame un poquitito.

a las 8 de la noche nos venimos quedando con música. A ver, saludo para Lucy, para Lucía, dice por acá. Bueno, ahí vengo buscando algo de Rudy Lescala. Aguántame un poquitito, ¿sí? Bueno, 59-62-21, no te olvides, saludos para Silvina, Che, le mandamos saludos para Mary, ¿Cómo anda Mary, ¿Qué es la vida de la Mary, che?

buena música, ahí estamos, buenos sonidos. Vamos, sí, vamos a compartir música, dale. Pedidos, música pedida por ustedes, que nos mandan su mensajito a través del 596221. Líneas habilitadas para que nos escribas y nos mandes tu mensajito. Bueno, ¿con qué venimos, señor Disey? Dígame usted, con algo más de los Bukis. Este tema se llama Mi Mayor Necesidad, lo que viene sonando acá en esta noche de este día viernes. Hasta las 20 horas te acompaño acá en la radio.

Muy bien, ahí está. Qué lindas canciones. Ahí estábamos compartiendo muy buenos sonidos. Bueno, gente, nosotros llegamos al final en este viernes, en esta noche de este día viernes. Muchas gracias a todos los que estuvieron ahí desde el otro lado, escuchando la radio, pidiendo sus canciones. Así que bueno, nos reencontraremos el día lunes, que pasen un buen fin de semana, que Dios y la Virgen me lo bendiga a todos ustedes. Saluditos para Claudia, que nos está escuchando ahí en su vehículo mientras anda transitando la ciudad. Nos había pedido algo de la música de Rosette. Y bueno, nosotros nos vamos. Que la pasen lindo, que estén, que pasen un buen fin de semana, que Dios y la Virgen me lo bendiga a todos ustedes. Nos vamos con ella, Rosette, con este tema que se llama Soy una mujer. Hasta el lunes, que pasen un buen fin de semana.

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